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5: Hola, soy Keila Castillo. En los próximos segundos te presentamos los hechos más importantes que marcan la agenda de hoy.
6: Le saluda Alexis Ponce. Sector agropecuario entrega 10 propuestas al presidente Arévalo. La Cámara del Agro prevé caídas de hasta 30% en la producción agropecuaria en 2027 por el fenómeno de El Niño y el aumento de costos de fertilizantes, insumos y combustibles. Ante ello, entregó al presidente Bernardo Arévalo una hoja de ruta con 10 medidas y pidió crear una mesa técnica interministerial para coordinarlas.
5: Conred alerta por crecidas, inundaciones y deslizamientos. La Coordinadora Nacional para la Reducción de Desastres, Conred, advirtió que las lluvias continuarán del 28 de septiembre al 2 de octubre por el paso de una onda del este, del sur al centro del país. Alertó sobre posibles crecidas de ríos, inundaciones y deslizamientos y recomendó no cruzar ríos crecidos y tener lista la mochila de las 72 horas.
6: Ayuda alimentaria por sequía será 10 veces mayor. El Ministerio de Agricultura, Ganadería y Alimentación proyecta que 3.2 millones de personas serán damnificadas en 2026 por la inseguridad alimentaria causada por la sequía, más que los afectados por la pandemia de COVID-19. La ministra María Fernanda Rivera presentó a los jefes de bloque la estrategia de asistencia 10 veces mayor que en sequías anteriores.
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Hola, buenísima, pero buenísima tarde para todo mundo. Vamos a tomar el control aquí en la Globo y a darle en rienda suelta a la presentación de El Baúl de los Recuerdos. En El Baúl de los Recuerdos, pues separamos las décadas y aquí nos quedamos exclusivamente con los años 60 y 70. Durante el día, pues ha sido algo muy especial, celebrando nuestro aniversario, y bueno, pues ya usted lo ha dicho, se imprime, se queda, y bueno, un montón de bonitos comentarios que nos motivan para seguir adelante los martes, pues así serán, y bueno, pues hasta siempre, pues ojalá. Lo que son estos dos días van a ser pues definitivamente los temas, perdón, los días líderes de la semana. Está el martes con la música de ayer en la radio de hoy, y el viernes que es loco. Bueno, vamos a iniciar esta tarde al estilo de Juan Baum. Ya chequeé qué es lo que sonó durante la tarde y listo para acompañarles en el retorno a casa.

bailando todas estas lindísimas canciones, ¿cierto? Dama del amanecer. En la primera parte de esta canción, el narrador pues conoce a una figura luminosa en un amanecer que se identifica como la juventud y el amor. En la segunda parte, el atardecer. La misma presencia pues se ve triste y solitaria, mostrando el paso del tiempo y la melancolía. Pero la letra utiliza la metáfora del ciclo del día, del amanecer al atardecer, como un reflejo del ciclo vital, la juventud, la ilusión y la transformación emocional. Pues salió al mercado en 1975 la voz de Juan Bau, artísticamente pues así se identificaba este personaje, Juan Bautista Conca Moya, su nombre original, y la canción de 1975, lanzamiento de este cantante español. La canción fue escrita por los compositores José Luis Armenteros y también Pablo Herrero. Pues bastante información que viene para enriquecer esta programación del baúl de los recuerdos en la Globo y a nivel nacional, dándole cobertura a través de Xela 95.9, en Escuintla 105.9, en Antigua Guatemala 98.9, y esto es gracias a Hospital Miraflores. ¡Sí! 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

0: Camilo VI aquí en La Globo con Mi Buen Amor. 18:16, pero nos vamos a dar el gustazo con estas dos décadas, los 60 y los 70. Esto es lo que manda en el baúl de los recuerdos.
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0: Para complacer al estilo de los iracundos, va

0: Los iracundos, en esta noche va cayendo una lágrima. El tema fue escrito por el vocalista y líder de la banda, Eduardo Franco, junto con Cacho Valdés y también José Finkel. Eduardo Franco compuso la melodía y el concepto alrededor de 1988, pero la canción narra un doloroso momento de una despedida amorosa. La imagen central es una lágrima que cae por la mejilla, representando el sabor salado del adiós y el inicio de un viaje hacia la tristeza y la soledad. Venos iracundos aquí en La Globo, mucho que contar, mucho que compartir en esta noche en el baúl de los recuerdos.
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Pues esta es la canción del Bree de David Gates, el tema versionado en español, Te ofrezco mi corazón, consolidándose como uno de los temas clásicos de la balada romántica en México de esa época, en 1971, una grabación para el sello RCA, ¿se recuerdan? Del perrito. Pues el significado, la letra habla de ofrecer amor, amor y refugio a alguien que se siente solo, triste o sin rumbo en la vida, prometiéndole un nuevo comienzo. Te ofrezco mi corazón. La versión del flaco Roberto Jordán aquí en La Globo. Pues bonita música en esta noche, dándole pues rienda suelta a todo lo que han estado pidiendo desde la mañana, por la tarde y a buena noche. Seguro pues seguiremos complaciendo. Tal vez no todas las pueda incluir, pero ahí vamos. Ya me puse a ver qué es lo que sonó, para no repetir tanto en la programación de esta noche. Los Ángeles Negros, Germain de la Fuente, Murió la Flor.

El retorno a casa, pues, disfrutando esta noche del baúl de los recuerdos, pero es un universo que la verdad en un solo día no alcanza, pero nos damos el gustazo desde muy temprano. El genio comenzó con toda esta música maravillosa, le siguió Ingrid, por ahí llegué yo un poquito más tarde, luego Marianto y luego Ugini, Hugo Vázquez, quien también se deleitó con esta presentación del recuerdo, las martes de viejita, le dicen algunos. Es la música de ayer en la radio de hoy, un lanzamiento de 1970. Germain de la Fuente, por supuesto, el vocalista histórico de la banda, pues... Esta es una balada triste que habla sobre la soledad, el vacío y el recuerdo constante de un amor que se fue. Murió la flor representa el fin definitivo de una relación hermosa, mientras los elementos como el frío y la ausencia del sol reflejan la profunda depresión. Pues aquí en la Globo, en esta noche, ¡vamos, Nicho! Los Ángeles. El tema es el de la malagueña.

La malagueña, la malagueña salerosa y la versión más comercial, pues definitivamente esta, que ha venido para complacer al nicho, con la presentación del grupo Los Ángeles aquí en La Globo. 18:35, Fernando Alcázar en la conducción, y bueno, pues saludando a toda mi gente que está afuera, más allá de nuestras fronteras, allá por las tierras de Tío Sam. Para complacer a Napoleón, Don Napo, fue en un café.

0: Pues esta canción de Los Samson, la versión también al español de un éxito estadounidense, Under the Boardwalk, del grupo Los Drifters. En español la temática pues cambia totalmente el significado y el legado, pues habla del conflicto interno del narrador atrapado en la culpa de haber dejado a la amada y también luego pues dejada ahí en la soledad, en un café. Ahí fue donde la abandonó, en un café. La historia de un hombre que recuerda con arrepentimiento el día en que decidió abandonar a su pareja. Eso sucedió en una cafetería. Muy bien, 18 horas 40 minutos aquí en el baúl de los recuerdos.
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bien, y la presentación pues es especial de Abracadabra. Tiene su historia una famosa balada de 1973, el grupo Abracadabra, liderado por Víctor Capusta. Este grupo se formó originalmente en Argentina, principios de la década de los 70, por un grupo de amigos, quienes, eran de un barrio. Ellos eran de un barrio y lo que querían era hacer música, y lo lograron. En Centroamérica, pues se trasladaron a Costa Rica, principalmente en el año de 1974, donde alcanzaron una enorme popularidad. Incluso tuvieron su propio programa de televisión llamado El Show de Abracadabra. Son tantas noches ya que pasan y no estás. Es un clásico de la balada romántica en América Latina. Víctor Capusta es la voz principal. Pues aquí en la Globo, pues dándole rienda suelta a todo este músico. Muy buena sugerencia recibida desde muy temprano. Y aquí tenemos a, lo mencionaba por la tarde, Hugo Guini, pues sí, es el gigante de la canción. Nelson Ned, con una canción de María Grieber.

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1: Pues continuamos aquí en La Globo. Buena música, Júrame, una canción de María Griver. Esa canción nos llevó pero muy lejos, muy lejos. En el año de 1926 fue cuando se estrenó esta melodía por la soprano Pilar Arcos y consagrada internacionalmente poco después por el tenor y sacerdote José Mojica. La canción la compuso María Griver desde 1920, convirtiéndose en un hito de la música romántica y del bolero. Una súplica profunda de amor absoluto, fidelidad y devoción extrema, donde el protagonista le pide a su pareja que le jure amor, ese amor eterno que va más allá del tiempo. La voz del brasileño Nelson Ned, conocido como el pequeño gigante. Una tras otra, todas son buenas.

Exitazo de 1972. Y bueno, pues Danny Rivera se reconocía como la voz nacional de Puerto Rico. Un anhelo amoroso, devoción del narrador, quien se pregunta: ¿qué daría yo por recibir una caricia, una sonrisa o la atención de la persona amada? Utilizando la metáfora de tener el alma de un poeta para enaltecer ese sentimiento. Pues aquí en la Globo, pues hablándoles, comentándoles de las letras, de dónde son todos estos grandes intérpretes, conociendo un poquito más.

0: Argentina, tormenta. Ese brindis simboliza el cierre sin rencores, donde se agradece lo vivido y se desea la felicidad mutua, a pesar de que la relación amorosa pues está llegando a su fin. Brindo por ti y brindo por mí. Así de fácil, pues llegamos ya a la hora en punto aquí en El Baúl de los Recuerdos. En un momento pues vamos a agradecer pues la comunicación tan especial que tenemos en esta noche.
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4: Cuando te levantes por la mañana, no te olvides de hablar con Dios, porque...
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4: Está esperando que nos comuniquemos con él. Es como si estuviera enamorado del hombre. Está esperando esa comunicación. No le dejes.
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8: Hola, soy Keila Castillo. En los próximos segundos te presentamos los hechos más importantes que marcan la agenda de hoy.
9: Le saluda Alexis Ponce.
8: Alias Carnicero, detenido en Villanueva. Agentes de la Policía Nacional Civil capturaron a Roger Iván Molina Boch, de 28 años, en la zona 12 de Villanueva, por los delitos de plagio, secuestro y asesinato. Es señalado de abandonar cadáveres desmembrados en Villanueva. Uno de los casos ocurrió en noviembre del 2024 en la zona 8 de Misco, donde se hallaron dos personas descuartizadas.
9: Sarampión resurge en Estados Unidos por menor vacunación. Un estudio de la Universidad de Maryland advierte que la caída de la vacunación y la posible eliminación en Florida de la vacuna obligatoria contra sarampión, paperas y rubiola en escolares podrían causar la mayor epidemia de sarampión en Estados Unidos en 500 años. Entre 2024 y 2025, los contagios aumentaron 650%, hasta 3.471 casos confirmados. Operativos y campañas buscan reforzar la seguridad en Sololá. La División de Seguridad Turística de la Policía Nacional Civil acompaña de forma permanente a turistas nacionales y extranjeros en destinos de Sololá. Además, realiza campañas de prevención con estudiantes y operativos en San Pedro, La Laguna, San Juan, La Laguna y Panajachel, con el fin de fortalecer la seguridad en la región del lago de Atitlán. Maga orienta productores ante exceso de humedad. Las lluvias recientes generaron alta humedad en 63 municipios de 13 departamentos. El Maga recomienda no remover suelos muy remojados y revisar los cultivos. Según el INSIBUME, la tormenta tropical Raquel no amenaza al país, pero favorece lluvias en las próximas 24 a 48 horas. Las autoridades insisten en que estas lluvias no compensan lo que faltó en meses anteriores.
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11: Camina plácido entre el ruido y la brisa. y piensa en la paz que se puede encontrar en el silencio. En cuanto sea posible y sin rendirte, mantén buenas relaciones con todas las personas. Enuncia tu verdad de una manera serena y clara, y escucha a los demás, incluso al torpe e ignorante. También ellos tienen su propia historia. Esquiva a las personas ruidosas y agresivas, pues son un fastidio para el espíritu. Si te comparas con los demás, te volverás vano y amargado, pues siempre habrá personas más grandes y más pequeñas que tú.

Disfruta de tus éxitos lo mismo que de tus planes. Mantén el interés en tu propia carrera, por humilde que sea. Ella es un verdadero tesoro en el fortuito cambiar de los tiempos. Sé cauto en tus negocios, pues el mundo está lleno de engaños. Mas no dejes que esto te vuelva ciego para la virtud que existe. Hay muchas personas que se esfuerzan por alcanzar nobles ideales. La vida está llena de heroísmo. Sé sincero contigo mismo. En especial, no finjas el afecto y no seas cínico en el amor, pues en medio de todas las arideces y desengaños, es perenne como la hierba. Acata dócilmente el consejo de los años, abandonando con donaire las cosas de la juventud. Cultiva la firmeza del espíritu para que te proteja en las adversidades repentinas. Muchos temores nacen de la fatiga y la soledad. Sobre una sana disciplina, sé benigno contigo mismo. Tú eres una criatura del universo, no menos que las plantas y las estrellas. Tienes derecho a existir. Y sea que te resulte claro o no,

eso. Debes estar en paz con Dios, cualquiera que sea tu idea de Él, y sean cualesquiera tus trabajos y aspiraciones, conserva la paz con tu alma en la bulliciosa confusión de la vida. Aún con toda su farsa, penalidades y sueños fallidos,

0: Este es un poema español, Desiderata. Fue grabada por el actor mexicano Arturo Benavides, locutor y actor mexicano, con música de fondo. Pues esa musiquita se convirtió en un éxito rotundo, encabezó las listas de popularidad en México durante varias semanas. El autor original, el poema, fue escrito en el año de 1927 por el abogado y filósofo estadounidense Max Ehrman. La palabra proviene del latín desideratum, que significa cosas deseadas o lo anhelado. El autor original, pues no vio de ni se dio cuenta del gran éxito que había alcanzado pues este poema. Pero su esposa lo publicó por primera vez en 1948, y la declamación del locutor y actor mexicano Arturo Benavides fue algo muy especial, una lectura recitada del poema acompañada de una suave melodía. Pues su voz profunda hizo que el mensaje de paz y reflexión llegara a millones de hogares en América Latina. Bueno, pues con esta musiquita vamos a agradecer la comunicación siempre tan especial que me brindan con estos programas del martes en rotación. Pensé que las cosas cambiarían, pero no, la verdad. Aunque sea del martes de viejitas, es muy diferente. Bueno, pues gracias mil por la comunicación, por todos sus buenos comentarios. Siguen y siguen desde que empezamos el turno. Saludos, vamos a ver. Sonia Mexicanos, Cristian Bueso, también por ahí está. Vamos a ver. Elvin Barrios. Meme también. Luis Fernando, desde Bradenton, Florida, Estados Unidos. Todo el día con la Globo en este martes, con las viejitas. La música de ayer en la radio de hoy. Y gracias por complacernos con Desiderata. Siempre fieles con mi esposa Patita, escuchando tremendo musicón. Elder López desde North Hollywood, California. Para mí le llamaría necias porque son las que me gustan. Un gran amor y nada más de Nicola Divari, Pequeña y Frágil. El pasadiscos también. Por eso los martes del recuerdo. Sí, se imprime. Claro, ya se imprimió. Voy a viajar a un pendiente de este programa, el baúl de los recuerdos. Buenas noches, don Fer, saludos desde San Raimundo, Julio Mancilla. Buenísima programación, saluditos Mirna y Celi desde Jutiapa. Mi amigo Estuardo, también Estuardo Escobar. Gracias por esta programación, don Fer. Más del baúl de los recuerdos. Se le echó de menos por la mañana. Pues sí, tenía un compromiso, pero todavía vine un par de horas. Luna Blanca de Karina, te quiero aunque ya no eres mía. Fantasía, la distancia de Abra Cadabra. Sálvame los días, mejor de los brincos. Muy buenas sugerencias, un gran conocedor, mi amigo Estuardo Escobar. Continuamos complaciendo con la voz de América, Sandro.
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0: Dime tú, ¿por qué me abandonaste? ¿O acaso no lograste las cosas que soñabas? ¿Lo viste con qué ganas que yo trabajaba luchando sin descanso para darte mi abrigo? ¿O acaso no entendiste que te amaba? ¿Cómo te ama un amante? ¿Cómo quiere un amigo? Mas tú creíste que eras reina, que yo tu esclavo debía darte todo, y así te di mi honor, y me anulaste, y te regalé todo. Te di mi sangre, mis sentidos, mis caricias, y tú todo lo tomaste y me anulaste. Mas cuando te pedí un poco de amor, tú sin mirar hacia atrás, te marchaste. 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
1: De la forma que cantaba Sandro, una desgarradora balada escrita e interpretada por el legendario cantante argentino Sandro. Sandro de América, de 1969. Es la historia de un hombre melancólico después del abandono. Hay muchas historias similares, ¿verdad?, con la música. Tras el abandono de su pareja, entra un viejo desván y encuentra un viejo maniquí de costura. El maniquí, ya inerte en un rincón, funciona como la representación física de un amor perdido y de los recuerdos de una mujer a quien él consideraba una princesa, recordando con nostalgia cuando le conseguía telas y colores para decorar su belleza, mientras se cuestiona por qué fue abandonado a pesar de haber luchado incansablemente y entregado absolutamente todo en la relación. El maniquí, devuélveme la vida. Uno de esos momentos intensos e inimitables de sus presentaciones en vivo, Sandro se entregaba por completo en la interpretación actoral y vocal de la tragedia amorosa, generando un profundo impacto en su público. Ese era su estilo. Incluso fue, bueno, eso ya otra cosa más adelante. Y bueno, el maniquí, ese es un legado que nos deja Sandro aquí en el baúl de los recuerdos. Nino Bravo, el gran Nino Bravo. Un beso y una flor.

Cantante español Nino Bravo. Esta canción se publicó en el año de 1972. Fue escrita por compositores españoles. Ahora ya vamos a tener un poquito más presencia y también los vamos a tener más presentes dentro de lo que son los compositores españoles. José Luis Armenteros y Pablo Herrero, quienes también crearon otros grandes éxitos para este artista, de canciones como Noelia también. Un beso y una flor, el dolor de una despedida. Mire, ¿por qué todas estas canciones? Despedida, separación, después de que una relación tan bonita. La historia de alguien que debe dejar su tierra, sus raíces y también de la persona amada, para emprender un largo viaje cruzando el mar. Pese un beso y una flor, con la presentación de Nino Bravo aquí en la Globo. Lindas canciones para seguir recordando, pues todas esas, ay, esas canciones que definitivamente pues nos hacen suspirar. Una tras otra, te quiero, aunque ya no eres mía.

0: Esta canción Te Quiero Aunque Ya No Eres Mía de Pomada en este martes de viejitas aquí en La Glo, viejitas pero buenas, ¿verdad? Son las 19 horas con 26 minutos en La Globo, dándole cobertura pues a esta programación espectacular de los martes a través de Sheila 95.9, allá con David Alvarado, pues dándole cobertura a todo el occidente del país. Globo Sur, pues ahí me encargo yo. Antigua Guatemala en 98.9, misma frecuencia también para todo el mundo. Aquí donde se está originando pues este programa en esta noche. Vuelvo enseguida después de esto.
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Están enamorados, es. Están escuchando La Globo, definitivamente, una oda poética que describe la euforia y la transformación absoluta que provoca el amor en la percepción de la vida cotidiana. Estar enamorado es Rafael de España aquí en La Globo. Pues buenísima, ¿no? Estar enamorado para seguir disfrutando de esta noche con el baúl de los recuerdos. Canina, canina de España. Y el tema de la luna blanca, especial para Verónica.

Sí, en la programación de esta noche, complaciendo con gusto las inquietudes, pues que me hacen llegar a través del WhatsApp, el 3663-0989. Vamos a hacer una pausa ahí para recordarle la gran fiesta de aniversario. Y me encantaría pues que me acompañaran, que estuvieran allí, celebrando pues un añito más de este gran programa de los viernes por la noche, Momentos Clásicos. 7 añitos ya de estar en la Globo y más de 30 años desde que se originó en la fama, desde la noche de los años dorados. Las entradas están a la venta esta noche. Si usted quiere obtener sus entradas desde ya, a través del 4172-2511. 4172-2511. Vamos a celebrar la gran fiesta de aniversario. Y con un gran DJ, que por cierto lo tendremos el viernes. El viernes estará por acá el Pato Guatemala, estará conmigo. Y estaremos realizando una programación espectacular. Vamos a provocar también momentos del rock. Eso. Muy bien, en esta noche continuamos con esta programación especial para regresar a casa, recordando de qué manera. Sálvame los días. Los iracundos, fantásticos.

Lanzamiento de 1975 por la legendaria banda uruguaya Los Iracundos, compuesta y grabada en los estudios de RCA Víctor, Argentina, por el vocalista y cerebro creativo del grupo, Eduardo Franco. Sálvame los días, buenísima, para seguir complaciendo en esta noche. Eduardo Franco me lo recordamos como una voz nostálgica, melancólica, que se convirtió en el sello indiscutible de la balada latinoamericana de los años 70. Otra canción que habla de dolor, de desamor, de soledad, ausencia de la persona amada, describiendo cómo el tiempo se vuelve monótono y oscuro sin su presencia. Sálvame los días, por favor, que parece noche sin tu amor. Pues aquí en La Globo continuamos con esta programación espectacular. ¡Un dulcito! Sí, vamos a obsequiarle un dulcito para complacer a uno de nuestros patrocinadores de los Estados Unidos. Ladies and gentlemen, this is Tom Jones.

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1: Que no se han leído todavía 41 mensajes que no he podido leer, por Dios santo. Pues Alejandro Vázquez también dice: buenas noches, don Fer. La mejor música es la que suena en la Globo. Por eso estamos bien prendidos con esta programación. ¿Sería tan amable con una vieja canción de amor? Claro. Con todo gusto, claro que sí. Pues musicón en esta noche y bueno, aprovechando, pues uno de estos temas que ya incluimos para saludar a y bajar ese numerito.
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1: Y es que son 41 mensajes que no he leído, por Dios. Bueno, vamos a la brevedad también. Isabelita, buenas noches. También Juliana, qué gustazo saludarlo. Con todo, con la mejor energía, quiero aprovechar para enviarle un enorme abrazo y felicitarlo de corazón por esta maravillosa propuesta y por aceptar la sugerencia de dedicar el programa todo el santo día, los martes. ¡Sí! Es música tan bella, Fer, que nos toca el alma. Es un verdadero acierto que nos regala un espacio de puro disfrute y nostalgia de la buena. Como sé que siempre nos complace con el corazón, hoy me encantaría. Muchacha. Muchacha, ojos de papel. Bueno, es un verdadero clásico que no puede faltar. Gracias por su gran calidez, por acompañarnos siempre con esa alegría

por esos lindos comentarios también. Hermosa noche, Glenda. Mi querida Glenda, siempre trabajando de noche. El tocayo Fernando González también. Ahora de ayer, buenísima, a ver, hombre. También, ¿quién más está por acá? Fernando Rosales. Otro Fernando. Estamos deleitando de este hermoso programa. Gracias, Fernando. Ay, Diosito, mire, a la brevedad decía yo. Y me quedé con 37 pendientes todavía para seguir saludando en esta noche. Continuamos ahora con Raúl Abramson. Venga, venga, Raúl. ¿Qué cancionzota esa?

hay, hay canciones que nos erizan la piel completamente. Raúl Abramson, ese... ¿Quién era Raúl Abramson o quién es Raúl Abramson? Pues él es el cantautor y compositor argentino. Él, pues con esa canción, pues definitivamente ha venido a tocar muchísimos corazones. Raúl Abramson, una figura muy popular de la música romántica en los años 70. Para recordar, los conocedores, primero como líder del grupo La Industria Nacional, ¿se recuerdan de La Tarde que Te Amé? ¡Ja! Y luego como solista. La letra refleja timidez, inocencia, miedo profundo a declarar los sentimientos abiertamente por temor al rechazo. Pero le pide al viento, que al que considera su único amigo, que actúe como mensajero y le diga a esa personita especial cuánto la quiere, ya que él no se atreve a hacerlo en persona. Ay, ay, ay, metáforas como robarle una estrella al cielo o una rosa al prado para dimensionar la grandeza de su afecto. Bellísima esa canción. Una vieja canción de amor. Pues como no se les queda el título, la conocen como Al cielo le robé una estrella. Es una vieja canción de amor. Qué buena sugerencia. ¿Quién fue? ¿Fernando? Fernando. Bueno, pues en la programación de esta noche le vamos a poner buen ritmo también en ese retorno a casa. Y este es un hitazo con los Hitters o los Hiters, anyway. ¡Hey! ¡Buenísima!

Buenísima, ¿no? La hora del Yer. Buena sugerencia, Fernando. Fernando González aquí en la Globo. Y bueno, como me queda poquito. Sí, bueno, ya son las 20 horas con 5 minutos. El corazón contento, la versión de Marisol, con todo gusto. Claro que sí. Pues Anabela, Anabela Gutiérrez, también una gran seguidora. Y también de las fiestas de eventos Y. Pues gracias a todas las personas que durante todo el año pues han compartido todas esas experiencias con pues conmigo, con la familia, que han compartido con todo el mundo. Durante todos los meses pues hemos hecho algo y bueno, han sido experiencias inolvidables. Estamos por realizar otra experiencia inolvidable, pues será el 30 de octubre. Para celebrar, y qué gran motivo. El motivo es celebrar un aniversario más de Momentos Clásicos. Me gustaría saber si a usted le gustaría, levanten la mano, les gustaría celebrar el aniversario de la Globo. Pues esto sería hasta el próximo año, ¿verdad? Porque con toda esta música, ¿les gustaría? Así pues lo ponemos también como una opción para realizarnos totalmente con las experiencias de Eventos Y. La hora del Yer y ahora una parejita. Ricardo Acosta.

0: qué musicón, hombre, qué musicón en esta noche. Dice que el martes no se termine, don Fer. Pues gracias por todos sus comentarios, gracias por escribir y seguir apoyando. Pues la verdad, el martes es algo único, es algo especial. Lizardo, desde Los Ángeles, California, gracias por este excelente programa de todo el día. Esa música la llevamos en el corazón desde nuestra adolescencia. Saludos para mi mamá Inés Beltetón, también mi hermana Beatriz Chitay. Carlos Ortiz, mi buen amigo, pues también feliz noche. Aquí disfrutando la colita en las colas del tráfico, don Fer. Y bueno, pero la programación es lo que nos hace sentirnos bien. Vino griego para abril o para mayo, Philly. Philly en la zona 5, la lluvia que cae, las tres son muy buenas. Ding dong, esas cosas del amor. Buenas, hombre. También mi amigo Osvaldo López. Excelente banderazo que tiene. Bueno, excelente banderazo para iniciar el programa de hoy. Eso fue a las 6:43, caramba. Tengo, aparte de este, 38 que no he leído. Saludos desde Reu, de la capital del mundo. Usted hace que nuestro corazón se acelere con tan bellos temas del recuerdo. Saludos desde California, también Manolo Galván, tu silencio. Saludos de parte de ¿quién? Vamos a ver. Mario Alonso, también en buena sintonía con la Globo. Algunos les respondo a través del WhatsApp, les escribo. A otros, pues, les leo también a la brevedad. ¡Nunca! Los Llanos de Chile.
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indiscutiblemente una de las grandes favoritas, y mis recuerdos pues se trasladan a Mercado de Discos, donde tenía pues la oportunidad de trabajar con mi señora madre, doña Miner, y ahí pues aprendí muchísimo, muchísimo de ella, y ahí escuchaba todas esas lindas canciones en la década de los 70. ¡Wow! Sheila, Los Galos de Chile. Y para seguir complaciendo, aparecen en la escena los Hooligans. Los Hooligans, correcto. Manolo también, ¿cómo se llama? La interpretó este Manolo, se me va. Pues aquí están los Hooligans con esta versión de la despeinada.

Buenísima, los Hooligans, una de las agrupaciones pioneras del rock and roll en México durante la década de los 60, famosos por popularizar en el país esta canción despeinada, escrita por los argentinos Chico Navarro y Palito Ortega. El grupo pues se formó a finales de los 60, estuvo integrado, yo pensé que estaba aquí Manolo Muñoz, pero no, Ricardo Roca, el primer vocalista, y hermano de César Costa. Pues Johnny Ortega, también Humberto Cisneros, Luis Felipe Cisneros en la batería, Enrique Ampudia, Johnny Ortega, Javier de la Cueva, todos ellos. El tema Despeinada se convirtió en un símbolo de la juventud de irreverente y alegre de los años 60 en México. Pues recordando en esta noche, dándole en rienda suelta pues a todo nuestro baúl, y aquí otra de las sugerencias que me hacían, pues también la intérprete es Marisol en la programación, con una versión en donde hay una versión donde los unen a ellos, a Palito Ortega y a Marisol, pero con Marisol es muy, pero muy buena también, así que sigamos disfrutando esta noche con el baúl de los recuerdos. ¿Listo?

Las dos versiones son muy, pero muy buenas. Corazón contento de Marisol y Corazón contento de Palito Ortega. Y a todo esto, las 20 horas con 29 minutitos, pues la verdad, con toda esta música, pues sí, me encantaría realizar y celebrar el aniversario en el mes de septiembre, pues de la Globo, los 42 años, pues sí, claro que sí. Me encantaría, pues como dicen muchas personas, ¡sí, don Fe, me encantaría! ¿Verdad? Y estar tocando todas estas canciones, y las que se pueden bailar, pues se bailan.

muchachita de los grandes ojos cafés y la presentación del flaco Roberto Jordán. Tiene cualquier cantidad de canciones bonitas. Y aquí en la Globo, pues tenemos esas viejitas, ¿eh? Viejas pero buenas. Don Fer, aquí escuchando su programación hoy. Hoy estaba triste, diferente, me sentí, fui a trabajar. Se me había olvidado mi teléfono, don Fer, y sin poderlos escuchar. Y bueno, pero aquí estoy. Saludos, bendiciones, qué bueno que al final del día, pues usted puede seguir escuchando la Globo. Esta programación no solamente es con el baúl de los recuerdos y termina ya a las 9 de la noche, no, sigue hasta las 12, así como puro programa de momentos clásicos, que es hasta las 12 y pasaditas también, bueno, a las 12, hasta las 12 quedemos ahí. Saluditos, Víctor López de Xela, te quiero, de Ricardo Acosta, hoy toco la guitarra, de Nicolás Ibarri, creo que no se llama así. Vuestros pies del grupo Santa Fe, fuiste mía un verano. Son muy buenas sugerencias, Víctor. Gracias mil por la comunicación. ¿Cuántos me quedan? 30. No avanzo con la lectura, por Dios santo. Saludos, Miguel, en Ventura, California, algo de rabito. Buenísimas también. Cumplimos 38 años de casados, don Fer. Tenemos 3 varones. Y vamos a ver. Quisiera que me complazca con estos grandes temas. Dime que me quieres y qué bonito. Es de los Chihuas. Janet, esposa de Cholopo. Cholopo, por Dios santo. Yo laboré con ustedes en el 84 y el 89, sí me recuerdo. Llegué a dejarle los roles y les pedía los temas de los Chihuas. Ojalá se recuerde de nosotros. Pues 38 años ya con el Cholopo. Qué alegría y qué sorpresa encontrarnos por acá en el WhatsApp. Pues la música definitivamente nos une. ¡Samu! ¡Vuelvo a vivir, güey!

Ay, ay, ay, pues tanta música. Saludos, Janet, gracias por esa identificación que usted sigue teniendo con la Globo, dice la radio. ¿Dónde está mi querida Janet? Vamos a buscarla. Aquí está. Pues felicidades por esos 38 años, Janet, con el Cholopo. Un abrazo bien fuerte para los dos. La Globo es mi globo de corazón, la vine a hacer y es mi radio, por supuesto, Janet. Ay, ay, ay, mire, pues toda esta música nos eriza. Que Dios lo bendiga siempre, don Fer. Un fuerte abrazo. Y cuidado con el retorno a casa, pues todavía no me voy, pero muchísimas gracias. Espero que lo lea antes Irma desde Canadá. Estoy aquí, don Fer, en Guatemala, y puede poner con ella mi moto. Claro, todavía hay entradas, por supuesto, hay entradas para la gran fiesta de aniversario que será el 30 de octubre. Pues será un gusto compartir con usted, Irma. Irma de Canadá. Pues mire, coincide con una de las fiestas, una de las experiencias de Eventos Y. Pues sí, hay entradas, 41-72-25-11, para que usted escriba ya, sí, escriba mejor, y para que le diga cuántas entradas quiere. Cuando nos rodeamos de gente que sonríe mucho y que tiene mucha buena vibra, la vida empieza a cambiar para mejor. Qué bonito mensaje. Buenas noches, don Fer, qué gusto saludarlo desde mi cabina, aquí desde mi auto, desde mi carro. Full sintonía, qué buenas sugerencias esas de pomada, hombre, te quiero aunque ya no eres mía. Buenísima, Sergio Iván Roche. Pues super rola, ¿verdad? Por supuesto. ¿Quién más está por acá? Mirna Yoli Cienfuegos. Elio Roca, buenísima, se la pongo. Mirna Yoli. Pues en la programación de esta noche siguen los grandes, grandísimos, pero grandísimos recuerdos. Me piden una presentación premium de los Chihuas. Ah, bueno, pues. Es una canción de verano. Para recordar, Janet,

sazón le pone usted a la música, don Fer, con el baúl de los recuerdos? Y bueno, pues aquí le damos rienda suelta a la programación de esta noche. En la rotación de los martes hoy coincidió con dos décadas, los 60 y los 70, que se identifica con el baúl de los recuerdos. Eso, los chihuahuas están cambiando los colores.

0: Ay, pues qué suspiros, ¿verdad? Están cambiando los colores, los chihuas, los 60. Para mí esa relación de los 60 y los 70, pues definitivamente es algo especial. No se sienten los cambios entre los 60 y los 70. Ya con los 80 ya fue otra cosa. Tenemos las 20 horas. Caramba, caramba. A ver, ¿en dónde vamos? ¿Dónde estamos? Ok, aquí. Pues por aquí vamos entonces.
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6: A veces la gente piensa que hacer oración es como llamar la atención de un ser gigantesco que está ahí por el cielo para que te pare bola y para que se dé cuenta que estás sufriendo. Pero en realidad se trata de algo completamente distinto. Rezar nos lleva a comunicarnos con Dios que está en nuestro interior, que está también en todas partes, que nos escucha, que nos ve siempre. Y lo que está esperando es justamente que le digamos las cosas. Rezar no cambia la opinión de Dios, no hace que haga nuevas cosas. Nos cambia a nosotros, nos hace que tengamos fe en esa realidad sobrenatural que nos va a llevar adelante y que nos hace tener más fuerzas para esta vida. Te invito a que empieces a rezar, a que busques a Dios en tu vida. Es una de las mejores formas de alcanzar aquí el equilibrio. Y después, imagínate si te mueres y si existe Dios, pues te vas a dar un buen abrazo con Él.
7: Soy el Padre Juan Carlos de HablarConJesús.com para Globo 98.9.

bien, muy bien. La presentación de los Chihuas con una presentación premium. Ya estamos listos, don Fer, con Jackie, con mi hija, para el parrandón del 30. ¿Cómo va a pensar que no la vamos a perder, don Fer? Aquí en Chimaltenango y todos los martes, todo el día, esta programación, pues era la que pedíamos. Y gracias mil, don Fer. Gracias por hacer de este martes algo muy lindo, algo muy, pero muy especial. También, pues por ahí teníamos, vamos a ver, más comentarios por acá. No sé qué se me hizo, se me perdió. Don Fer, gracias por este regalo de los martes. Me han hecho recordar mi infancia, a mi abuelita, a mi padre, que ya no están en este plano terrenal. Pero con esta música, usted me ha hecho sentirlos tan cerca.

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Pues así era, ¿verdad? Venite, pero ya. Con ese chat, con los dedos ahí, venite, pero ya. Ay, si no, pache, cincho. Pues aquí en la Globo, qué belleza de programa. Pues gracias mil. Feliz noche, don Fer. Gracias, Alejandro. Alejandro en buena sintonía también con la Globo. A ver qué más me pidieron. Leo Dan, claro, ya viene ahí haciendo cola. Pues aquí también se nos hizo cola, hombre, mucho tráfico también de llamadas. Bonita programación, mi gran amor Noemí, recordando esos bellos momentos. Saludos de Otoniel Ramírez de la 6. No me pierdo los martes. Martes y viernes para mí es algo muy especial en la programación de la Globo. Otoniel, ¿verdad? Con la música de esos grandes recuerdos en español, los martes y los viernes. Momentos clásicos, claro que sí. ¿Le toca el turno a quién? ¡Leo Dan! No, que Leo Dan. Don Fer, hombre, no es Leo Dan. Parecía, pero por la musiquita. Pero no. Es que como me lo acaban de pedir, hombre. Es Elio Roca. Canción sota con

0: Pues tenía tiempo y la expectación que se da durante toda la semana para que usted vuelva a escuchar su música, todas estas canciones. Híjole, pues no suena ningún otro día, solo los martes. Oye, solo los martes. Pues aquí en La Globo también, ¿quién anda por ahí? ¿Cuántos me...? ¡Ala! No puede ser, hombre. Ya se terminó el turno y todavía tengo 16 mensajes no leídos. Don Edgar Morales en Villanueva. Felicitaciones por tan grande programación, don Fer. Todos los martes, segundo martes, no. Es el tercero, don... ¿Se perdió usted el primero? Para que lo tenga presente, fue el 8 de septiembre del mes... Sí, 8 de septiembre, por favor, me estoy confundiendo ahí. 8 de septiembre de este año fue cuando empezó el programa de los martes todo el día. Este es el tercer programa ya. Así que, y no lo vaya a quitar, don Fer. ¿Cómo lo voy a quitar? ¿Quién está hablando de quitar si este es apenas empezó? Lo que es esta celebración de aniversario. Se va al mes de septiembre, pero se quedaron los martes. Se ha convertido en algo tan lindo, algo tan especial. Es como el día viernes de Loco Amor, es un boom. Era el día más fuerte de la semana, ya tiene competencia. Este día, wow, espectacular, de veras. Pues, ¿qué pasó para la cena romántica? ¿Cómo así? Don Fer, excelente programa de los martes, me encanta. Esa música, como dijeron, no es lo mismo escucharla en la plataforma. Ah, ¿verdad? Sí, ahí la tengo en la plataforma, ahí está el baúl de los recuerdos. Felicidades por este gran aniversario, el número 41. Y pues Dios mediante, pues así seguirá todos los martes, claro. Acaríciame, no, ahí ya se me fue a los 80. Don Fer es muy, muy, ¿cómo se llama? Muy estricto en eso. Cuando digo el baúl de los recuerdos son 2 décadas, nada más, los 60 y los 70. El próximo programa me olvido del baúl de los recuerdos, aunque esté sonando durante todo el santo día, pero el próximo martes será lo mejor de los 80, ¿ok? Bueno, pues ya llegamos al final de esta programación en mi turno, porque la música todavía sigue. Ya nos dimos cuenta de que la música no tiene edad. La música nos traslada, la música nos conquista, y de qué manera está conquistando muchos, pero muchos corazones, y no solamente las personas de la tercera edad, no, hombre, nada que ver. Hay de todas las edades, por lo que hemos escuchado durante todo el santo día. Estamos conquistando además un nuevo auditorio. Y esto es un legado que ha dejado la familia en todos y cada uno de ustedes, ¿verdad? Porque se recuerda uno de papá, de mamá, de los abuelos, en fin, de toda la familia. Una presentación muy especial de Hospital Miraflores. Me tengo que ir. 14 mensajes no leídos. Don Fer, hombre. Bueno, si me pongo a leerlo, ya no me da tiempo. Así que gracias mil. Gracias por estar allí, por acompañarme en todos mis programas y disfrutar de mis locuras, que son los programas de los martes. Esas ediciones son muy especiales. Por eso, yo pensé que iba a cambiar, que iba a cambiar algo, pero no cambió. No cambió. La verdad, yo también quiero ponerles esta musiquita los martes en la noche. Solo yo. Solo yo. No es que con Ingrid, no. Me lo gozo de tal manera. Así como el genio cuando dice a papacho, él pone su música y no complace a nadie. Pero yo sí complazco, esa es la diferencia. Si a mí me gusta lo que usted está pidiendo, es un hecho de que se la pongo, ¿ok? Que Dios nos bendiga y hasta el próximo martes. Sigan con La Globo, que hay aquí hasta medianoche para darle en rienda suelta a esta programación.
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0: Hola, buenos días, 6:00 de la mañana. Pues hoy sí, aquí estoy. Es miércoles 30 de septiembre. Para despedir este mes de septiembre, el mes de la patria, y también el mes de nuestro aniversario de la Globo. Pero hay otras celebraciones. Viene la celebración de el mes de octubre. En el mes de octubre tendremos nuestro aniversario de Momentos Clásicos. 7 años de estar siendo transmitido en lo que es la frecuencia 98.9, la Globo, Globo Sur, Globo Xela. Los viernes, pues nos damos ese gustazo. Los miércoles, pues le damos unos pincelazos también a los diamantes que tenemos en esta mañana. Buenos días.
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0: Bienvenidas, bienvenidos pues a esta programación espectacular del miércoles, mitad de la semana. Cuando uno es todo terreno, lo que sobran son los caminos, Pues es el mensajito que nos comparte Brenda Mazariegos. Estuardo Escobar, pues también nos habla de cuidar pensamientos, palabras, actos, costumbres. También cuida tu carácter. Cuida tu carácter, porque formará tu destino y tu destino será tu vida. A ver, veamos despacio. Cuida tus pensamientos porque se volverán palabras. Cuida tus palabras porque se volverán actos. Cuida tus actos porque se harán costumbre. Cuida tus costumbres porque fijarán tu carácter. Y cuida tu carácter porque formará tu destino y tu destino será tu vida. ¿Qué tal? Pues buenos días en esta mañana en la Globo. Pues aparecen los diamantes para complacer a mi amigo Carlos Ortiz. Buenos días, Carlos. Hello. Hola. Saludos desde Guatemala.

Hello, how are you? En la presentación de Lionel Richie, aquí en La Globo, los momentos clásicos. 30 de octubre, celebración de momentos clásicos, aniversario. Don't go breaking my heart. 1976, Sir Elton John en La Globo.

Breaking My Heart. Una presentación de Diamantes aquí en La Globo. Bueno, pues vamos a compartir esta programación de hoy, miércoles 30 de septiembre aquí en La Globo. Globo Sur en 105.9, transmitiendo en frecuencia autorizada. Para mi amigo Estuardo, Estuardo Escobar, que gusta de la música en inglés, de sus diamantes, y bueno, pues aquí nos damos el gustazo con todo. Designer Music, de la música de aniversario. Sí, para celebrar el programa de momentos clásicos que lo tenemos en La Globo. Y más de 30 años desde donde se originó.

Diseñador de música en la programación de esta mañana con Lips Inc., la industria labial. Saluditos, Luis Jauregui. Buenos días, don Fer. Buen programa el de anoche. Y por acá, pues me tiene ya disfrutando de esta buena programación. Por favor, que a mí no es esto, ok. De lo que quedó de ayer, ¿verdad? Con todo gusto, de lo que no pudimos incluir. Bueno. También Eli, vamos a complacer a Eli, vamos a complacer, vamos con todo, con lo que se quedó, que no se pudo complacer. Tremendo, pero tremendo listado que teníamos ayer, y le digo 16, todavía me quedé, que ya no los pude responder. Pues aquí en la Globo con todo, entonces vamos a recordar esos grandes momentos de ayer. Y al estilo de los payos, para complacer a Eli en esta mañana, la paz, el cielo y las estrellas.

más el cielo y las estrellas. Saludos Eli en Santa Lucía, Cotze. Dice, soy de los 90, pero me gusta oír la música del recuerdo, esas viejitas, pero buenas, hombre. Y complacido con los payos, muy buena sugerencia. Les voy a dar un tip. Cuando son los programas en la noche, ya sea martes o viernes, la comunicación no es a través de Globo Sur porque está enlazada. Sería únicamente a través de este número, para que usted lo tenga en agenda, es el 3663-0989. Repito, 3663-0989. Ese es el número para los programas del martes en la noche y también del viernes. El viernes estará por acá el DJ Pato Guatemala. Una extensión de la música de ayer en la radio de hoy.

Pues tarde o temprano un sueño se cumple. Tarde o temprano se abre el corazón con la presentación de Camilo VI aquí en la Globo. Ay, pues en la hora del ejercicio y disfrutando de toda esta música. La música que nos vio nacer, como quien dice, nos vio nacer en la Globo.

Qué música más linda, ¿verdad? Pues aquí en la hora del ejercicio ayuda también para echar a volar nuestros pensamientos y concentrarnos en lo que estamos haciendo en esta rica mañana. Ok, ya son las 6:29 en la Globo. Con una programación de lujo y con los diamantes incrustados en esta programación, para que esta programación brille. Modern Talking. You're my heart, you're my soul. Bueno, eres mi corazón, eres mi alma.

Así es, Valesca, es una excelente canción. El tema es de Mode Chonkin y se llama Tú eres mi alma, tú eres mi corazón, tú eres mi corazón, tú eres mi alma. Buenísima, Mode Chonkin, aquí en la Globo. Y hasta bailando, don Fer, para ir al trabajo. Pues eso es lo que me gusta. El ánimo. Cuando usted tiene el ánimo de levantarse, cuando usted tiene la actitud, bueno, primero tiene la actitud de levantarse, ¿cierto? Y con buen ánimo se levanta, muy positiva y lista para ir a chambear. Eso es. Así me gusta, Valesca. Pues en la programación de esta buena mañana, para que siga bailando. Y si quiere bailar el 30, pues véngase. One Horse. It's my life, ok, con todo gusto, Valesca. Esto es de Laid Back. Boy Horse. Buenísima para la celebración de momentos clásicos. Un añito más.

0: especial para Karina Linares. My Horse, muy bien. 6:00 a.m, 6:39. 30 de octubre, resérveme esta fecha.
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0: Ya son las 6:41 aquí en La Globo. Continuamos con nuestra programación. Bueno, esta programación muy, pero muy variada, de lujo. Buena sugerencia de Valesca. It's my life. Esta es mi vida. Por supuesto, mi vida. Ya por 50 años, caramba. Este año celebré mis 50 años de hacer radio. Bueno, estoy celebrando todavía. Sí, todo el año.

Aparte de la lluvia, pues ya se dieron cuenta que cada vez somos más habitantes en este mundo. Y bueno, pues ese mundo se está moviendo en el tráfico. ¿Y qué les digo? Paciencia, paciencia, porque ahora, pues a toda hora el tráfico está bastante intenso. Y con la lluvia, bueno, usted ya sabe cómo se pone. 6:47 minutos en la mañana. Los chicos. Grandes recuerdos de todos los tiempos aquí en La Globo. Esta es mi globo, sí. Bailando al ritmo de la lluvia. Los chicos de Puerto Rico.

Pues así nos disfrutamos la programación de La Globo, una programación de lujo con mucha variedad y grandes recuerdos de todos los tiempos. Usted manda, quiere participar, quiere hacer suya la programación, pues solamente tiene que marcar el 5410-1059. Bonitas conexiones en Antigua Guatemala. Gracias mil. Don Diego, Diego Verdaguer. Vamos a recordar con Diego. Y un momento rancherito también con el tema Pídeme.

0: Continuamos aquí en La Globo, Momento Rancherito con Diego Verdaguer.
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30 de octubre. ¡Hey! Es el Pylon. Inspiró a las nuevas generaciones. La canción dice...

Momentos del Rock aquí en La Globo con una programación de lujo y puliendo pues grandísimos recuerdos con estos diamantes aquí en La Globo. Y ahora, un clásico también de la década de los 80. Sí, es la versión que me gusta, la versión completa, Careless Whispers. Susurros descuidados con Wham. Wham, y por supuesto, George Michael.

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0: Los grandes recuerdos en la programación de esta mañana, ¿Por qué te vas?, de Manuel. Teníamos también Susurros Descuidados, Magic del Pilot en los momentos del rock, Magic, Roxana, y bueno, pues esta es la variedad que tenemos aquí en la Globo. También se escuchó La Maldita Primavera. 7:19 a.m. A ver, pongámonos de acuerdo. Listo, ahora sí.
1: 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Claro que sí.
0: Claro que sí. En esta buena mañana continuamos en la Globo. 7:19.
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0: Muy bien, y con esta variada programación, con lo que nos gusta de la actualidad,

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0: Buenísima, Dan Flow, 23. ¿Y si el mundo se acaba? 724. Eres mi vitamina. Valerie.

Buenísima, en este miércoles hoy, 30 de septiembre, pues despidiendo el mes con buena música y muchísima variedad, y también con una programación de lujo, complaciendo. Esto va especial para Esmeralda. November Rain, 1992, los Guns N' Roses en la Globo, para seguir puliendo sus grandes recuerdos, sus diamantes en esta mañana.

Momentos del rock, momentos de la música disco y muchísima variedad. Rick Astley, Never Gonna Give You Up. Nunca, nunca te des por vencido.

Recast me en la programación con el tema Never, Never Gonna Give You Up. Nunca te des por vencida, por vencido. Y aquí en la Globo, los diamantes en esta buena mañana. Una programación muy variada. Recuerdos de todos los tiempos. The Lady in Red, Chris DeMarc,

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Muy bien, estas son las conversaciones conmigo mismo en la programación de La Globo. La música de ayer en la radio de hoy, Juan Pardo, Azúcar Moreno, Shakira. Música de todos los tiempos aquí en La Globo. Continuamos con Fonseca. Fonseca en esta buena mañana.

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2: Son las 8 con un minuto.
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Dani Rivera en la programación de La Globo, la música de ayer en la radio de hoy. Ya son las 8 de la mañana, 8:31 minutos. Ay, ay, ay, pues con tanta música bonita, viene a... Pues todavía nos salpica un poquito lo que es esa programación del martes, la programación de las viejitas, claro. Pero los iracundos también de esa época, para seguir disfrutando aquí en La Globo. Cada noche mía.

0: en la programación de La Globo, pues la música de ayer en la radio de hoy. 8:34.
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0: Me gusta. El tema es la última bachata. Romeo Santos y Prince Royce para mantener la actualidad aquí en La Globo.
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0: Muy bien, pues aquí en La Globo, manteniendo la actualidad, Booker, una versión que es, le gustó a todo mundo y se dijo, se imprime. Pues solo hay un ganador.

Booker en la programación con este tema que me gusta, la versión muy buena, al estilo salsita, y lo que la IA está haciendo, la verdad, está haciendo estragos en la actualidad. Hay cuántas personas que se han dedicado pues a hacer esto, son cerebritos y lo pueden hacer, la verdad, y muy buena. Hasta videos también pues le están poniendo. Buenísimo. Solo hay un ganador y la última bachata para mantener la actualidad. Y los grandes recuerdos pues están desde los 2000. Uf. Es un mundo de recuerdos aquí en la Globo. Por amarte así.

0: Sigamos con los grandísimos recuerdos aquí en La Globo con esta programación que vino a revolucionar todo.
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2: Son las 9 en punto.
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pues aquí entramos para darle los buenos días en esta mañana y tomar el control de la programación de hoy, miércoles 30. Adiós septiembre. Pues vamos a decirle adiós con buena música, como siempre. Este mes ha sido muy lindo, nuestro mes de aniversario. Pues ahí nació el boom, al celebrar nuestro aniversario el 8 de septiembre, el aniversario número 41, pues surgieron las inquietudes y se ha convertido en un boom los martes. Así que todos los martes es de los 70 y los 80 y dura hasta que termine. Desde tempranito comienza el genio y termina hasta las 12 de la noche. Así que ayer, programa espectacular ahí en el baúl de los recuerdos. El próximo será lo mejor de los 80, martes, ya a las 6 de la tarde, cuando usted va de regreso a casa. Pero me doy el gusto, serán los 80 para seguirle dando variedad, rotación a estos programas, gracias a Hospital Miraflores. Las 9 de la mañana, 9:05, y continuamos con ¿con quién? Mercurio. Aquí comienza el turno de la alegría. ¿Cómo decirle que la quiero? Se lo diré con música.

¿Cómo decirle que la quiero en la programación de La Globo para disfrutar intensamente? Pues esta mañana, mañana de miércoles 30 de septiembre, pues la música a la orden del día, como siempre. Usted pida nada más, usted pida, no se complique. ¿En qué época usted pida nada más? Lo único que sí le digo es de las viejitas, esas quedaron solo para el martes, ¿ok? Y de ahí, pues démosle a todo lo que usted conoce desde los 90, del 90 para arriba, lo que quiera, con todo gusto. Pues así es la programación en los días alternos, el lunes, el día miércoles y también el jueves, antes de presentar el viernes loco. Este es otro de los días que son definitivamente son bandera, son días que el auditorio se vuelca a la programación de La Globo, viernes loco, y ahora con la música de ayer en la radio de hoy, las viejitas, claro. Pues aquí en La Globo, con todo, con las 9:11, Carlos Ponce, Rezo.

Muy bien, rezo. Carlos Ponce, para disfrutar la programación de La Globo intensamente en esta buena mañana. Sugerencias, pues todas son bienvenidas. 3663-0989. 30 de octubre, gran celebración de aniversario de Momentos Clásicos. Ana Gabriel.

0: Muy bien, pues eres todo en mí para darle la bienvenida a Ingrid Álvarez. Buenos días. A ver, ahora sí.
1: ¿Todo, le digo. ¿Qué tal amaneció? ¿Cómo se siente?
0: Pues muy bien, gracias a Dios, muy bien. Aquí disfrutando la variedad en la mañana. Eres todo en mí. ¿Tú sabías que es la versión al español del éxito You're My Everything?
1: Sí, la verdad es que la hemos escuchado, la hemos disfrutado, pero en español se hizo popular precisamente por la película Baila Conmigo.
0: Es correcto. Muy bien, en donde... ¿Verdad?
1: Pues, Chayanne,
0: exacto,
1: ¿verdad?
0: Chayanne y también, ¿cómo se llama esta niña?
1: Williams, apellido Williams. Selena.
0: Ahorita no, te digo, se trata de... Vamos a ver. Es Vanessa.
1: Vanessa Williams.
0: Williams.
1: Ahí está.
0: Esto fue en el año 1998 en la película Baila Conmigo. Uh-huh. Con este tema en la banda sonora, pues cobró más fuerzas su popularidad en su versión al español.
1: Sí, la verdad es que es una película que está llena de emociones, don Fer, porque hay romance, hay un poquito de tensión ahí entre el papá de quien interpreta al papá de Chayanne ahí en la película. Okay. Y el baile, don Fer, que uno se emociona viendo bailar a estos artistas.
0: Bueno, pues en esta mañana intensamente disfrutemos de la música aquí en La Globo, 36 años. 36 buenos años con buena música.

0: hoy nos va a ir mucho mejor que ayer, don Fer.
1: Sí, ¿verdad? Sí. Mejor que ayer, Diego Torres en La Globo, por supuesto. Cada día vamos buscando la excelencia y esperamos de que hoy pues sea mejor que ayer.
0: La verdad es que todos los días nosotros tenemos que poner de nuestra parte. ¿Sabe cómo funciona a veces?
1: Ajá.
0: Pues uno se echa la lloradita porque de plano somos humanos. De repente usted se enojó, respira profundo, pero hay que seguir adelante. No se quede estancado.
1: Ahí está, son las 9:25 aquí en La Globo. Un momentito, volvemos.
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0: a mí sí me importa.
1: Bueno, Tiago Navarro, para complacer a Celeste, ella es la madrina de este tema.
0: ¿De verdad? Sí. Ah, sí, es cierto que Celeste, ¿verdad? Fue quien
1: Celeste fue la que nos dio a conocer.
0: Es cierto.
1: Se imprime y ahora, pues, sí nos importa.
0: Sí nos importa, Celeste. Muchas gracias de verdad por toda esa musiquita bonita. Eres una de las que siempre nos pone a buscar temas nuevos, así es de que muchas gracias.
1: Claro. Ya son las 9:31 a.m. Es la oreja. La oreja de Van Gogh. Se da cuenta cómo en 36 años podemos despertar emociones.
0: ¿36 años, don
1: Fer? Sí, de 36, wow. Del 90 para acá.
0: Qué increíble.
1: Son 36 años.
0: Ah,
1: esta es del 2008. Jueves.

0: la oreja de Van Gogh en la programación de La Globo. Se da cuenta, todo esto es un mundo de recuerdos.
1: Ay, vaya, si no. Ya cuando empezamos a ver cuántos años han pasado, don Fer, sí. Si entra él.
0: El ver hacia atrás, pues definitivamente, sí. Eso es el pasado.
1: ¿Verdad?
0: Y han pasado 36 años, hombre, entre los 90 y los 2000, y ahí es donde nos movemos para que durante estos días que intercalamos haya expectación para el día martes.
1: Exacto, justo estábamos hablando, miren, acostúmbrense, véanlo en su agenda, espérenlo con emoción, porque ahora todos los martes será la música de ayer en la radio de hoy. Y los viernes, aquí son viernes de loco amor, dos días completamente que se salen de control, por así decirlo.
0: Este viernes tendremos a Pato DJ Guatemala, lo tendremos en vivo en el programa de Momentos Clásicos como invitado especial y dándoles pues probadita de lo que será la gran fiesta que vamos a tener el 30 de octubre. Motivo, celebración de aniversario, faltaba más.
1: La compañía de Don Fer, DJ Pato Guatemala, música en inglés, lo mejor de la música retro, por así supuesto, decirlo, para que usted lo pase bien.
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0: Cristian Castro,
1: muy solicitado en las mañanas, en el turno de la alegría.
0: Tenemos tanto para ustedes, pero por favor comuníquense al 36630989.
1: La entrada del 30 es de 100 quetzales para que se una a la gran fiesta de aniversario. No te

0: así. Me ha hecho como tres amagues ahí que ya no. Casi quitaron la
1: falta.
0: Canción.
1: Tupper no, le tengo que estar diciendo que no, que no.
0: Ah,
1: que
0: bueno.
1: Bueno, les quiero contar, este 7 de octubre es el McDía Feliz y desde ya puedes unirte adquiriendo tus vales de Big Mac en cualquier McDonald's o a través de la app. Juntos podemos convertir Big Mac en sonrisas.
0: Bueno, ¿y dónde nos tocaría? Ya sabes.
1: Tupper, nos vamos a Zona 2, McDonald's Zona 2. Allá nos va, nos va a tocar.
0: Nunca he estado por ahí.
1: Don Fer, yo tampoco. Pero va a estar bonito, vamos a compartir un ratito con nuestra gente.
0: Con todo el staff, así como lo hemos hecho con Marianto.
1: De hecho, es Chentío quien nos está organizando porque nos encanta hacer equipo. Entonces, no sabemos si Marianto y Víctor se suman con nosotros al turno de la alegría, pero ellos pues iban a estar en solitario en sus turnos también. Y de repente pues nos quedamos acompañando, bueno, me quedaré acompañando un ratito a Marianto, aunque pues ella tiene su turno y pues lo importante es que vayan a acompañarla también.
0: O sea, el turno lo sacamos desde aquí, fecha 7.
1: Sí, el 7, don Fer.
0: ¿Qué día cae?
1: Ahorita le voy a decir la fecha exacta del día 7, permítame la guitarra de don Fer, así me hace, ya vieron, les voy a dar la queja. 7 es miércoles.
0: Miércoles. Miércoles. La semana. Pues es un día como hoy.
1: Sí, así de que ustedes pendientes. Y el viernes que vamos a tener actividad especial por el Día del Niño. Mañana pues nosotros programación regular, pero el viernes prepárense que ya les voy a contar.
0: Usted ya sabe qué es lo que viene solo con el inicio, así que volvemos.
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0: solo se vive una vez, por supuesto.
1: Vaya que no, tenemos que aprovechar al máximo porque miren, ya se nos acabó el mes también.
0: Claro, diciéndole adiós al mes de septiembre y hablando de solo se vive una vez, sí, una nueva experiencia este 30 de octubre. Gran celebración de aniversario.
1: Exacto. Bueno, les estaba comentando que este viernes iba a haber una actividad especial. Ya quiero aclarar, ya no hay espacios libres porque ya fueron seleccionados los niños, pero pues Radio Mía estaba organizando la barrita libre y obviamente nosotros como Globo, por ser Radio Hermana, pues les estamos dando el apoyo. Y les quiero contar que estos niños, o los que fueron seleccionados, tienen que estar de 7:15 pues a 10:00 a.m. aquí en las cabinas. Esto es en el centro comercial de la zona 4, torre 1, noveno nivel, oficina 903. Ya fueron ellos identificados, ya se les llamó, pero recuerden que solamente hay autorización para un papá o una mamá, no pueden ingresar los dos, ¿verdad? Esto porque no es tan grande el espacio. Y obviamente lo que queremos es consentir a los niños. Así es de que, bueno, recuerden, también tienen que traer el DPI de la madre o la padre que se registró, también la firma de autorización para el uso de la imagen en el contenido en redes sociales, que obviamente se permite que el niño o la niña pueda aparecer en fotografías y videos con nosotros. Así es de que, pues obviamente tienen que autorizarnos, ¿verdad? Y pues esta es la información que les tengo. Cualquier duda, por favor, pueden escribirme.
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4: Las 9:58.
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12: Son las 10 en punto.
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cuando nosotros escuchamos a Patti Cantú y estos temas musicales, definitivamente viajamos a través del tiempo y las emociones. Pero fíjense ustedes que este tema, 2013, justo sale también con Goma de Mascar, Suerte y todas estas canciones, que fue cuando más popular estuvo. Hoy la vamos a escuchar con este tema completito para que ustedes se lo disfruten, ¿le parece? Aquí está, pues, Patti Cantú, que teníamos tiempo de no escucharla por acá en Globo. Bienvenida, Patti.

0: Pues en la continuidad en la programación de esta buena mañana con el tema suerte de Patti Cantú, buenísima.
1: Verdad, es que les estaba comentando que justo con goma de mascar y todos estos, pues fueron temazos que ella tuvo en ese, en esa temporada.
0: Ese sonidito, pues le da, lo hace más comercial.
1: Sí.
0: Muy pegajoso, suerte de Patti Cantú. Antes que el tiempo se vaya, de Fonseca y Juanes aquí en La Globo.
1: Bueno, mi gente, tengo información importante para cada uno de ustedes. 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

0: La IA tiene excelentes letras y la verdad, bonito y sí, todo eso de mensajes bonitos como ese, mi gente.
1: Es muy positivo.
0: Cuiden a su gente, dice.
1: Si el tiempo se acaba mañana, ¿qué pasaría, verdad?
0: Cuiden a quien aman.
1: Sí.
0: ¿Verdad? Buenísima.
1: La verdad es que sí. Y mira, don Fer, no está nada lejos de la realidad. En serio, es todo lo real. Tenemos que cuidar a las personas que tenemos cerca, porque de verdad no sabemos si lo vamos a tener mañana.
0: Es seguro. Son las 10 de la mañana, 10 con 12 minutos aquí en La Globo.
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1: Bueno, recuerden, último día de septiembre y nosotros seguimos celebrando nuestro aniversario. Sí. Ustedes pueden ser parte de esto y recuerden, por favor, miren, lo único que tienen que hacer si quieren celebrar con nosotros es tomar su celular en este momento al 36630989. Me envían la frase feliz aniversario Globo. No me pongan datos ahí, por favor. Se los he dicho muchas veces porque es por gusto. Solo feliz aniversario Globo, yo les mando un link y listo.
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0: Amante bandido representa una relación clandestina, intensa, peligrosa.
1: Vaya, está en secreto.
0: Eso. Emplea frases cargadas de misterio y pasión desbordante como pasión privada, dorado enemigo o corazón mal herido.
1: Corazón mal herido.
0: Ajá. Para hablar de la rendición absoluta por el ser amado.
1: Bueno, tenemos un mensajito de texto, de esos mensajes lindos que llegan. Dice, buenos días. Yo quisiera tu vida en la mía de Marc Anthony, okay. Dedicada a mi amado esposo Giovanni Soto de La Chiquis. Quiero decirle que lo amo y valoro con todo mi corazón, que es la persona que le dio paz a mi vida, y que pido a Dios todos los días por nuestro amor para que este trayecto de vida podamos compartir más cosas lindas como hasta hoy. Ay, Chiquis, pero qué romántica.
0: Bueno, y hablando de romanticismo, seguro que hay muchas personas que están tatuadas.

hablar de la música de Joan Sebastián. Uf, la verdad es de que, bueno, sabemos que fue actor musical, que fue también poeta de la música bonita para que nosotros pudiéramos seguir suspirando, ¿verdad? Así es de que hoy lo tuvimos con este temazo que se llama Tatuajes. Y les quiero contar, a ver, algo de Joan Sebastián, que obviamente consideró brevemente convertirse en sacerdote, que fue una de las cosas que más le impactó a todo el mundo, porque decidió seguir su carrera musical y fue demasiado enamorado, eso ya lo sabemos todos. Así es de que, bueno, hoy lo tenemos por acá y ahora vamos con Miranda.

0: Tony en la programación de esta buena mañana.
1: Tu vida en la mía, así se llama, porque le estaba dedicando.
0: Buena sugerencia, ya ve que sí. Tienen buen gusto, tienen buen criterio, y eso es lo que aporta bastante en esta buena mañana.
1: Exacto, la verdad es que es lindo saber que ustedes están comunicando con nosotros. También se encuentran desde Miss Coleti Ramírez. Y bueno, tranquilos que ya les estoy enviando también a todas las personitas, ¿cómo se llama? Que me pidieron el link de lo de la vajilla. Con mucho gusto ya se los estoy enviando.
0: Bueno, continuamos aquí en la Globo en esta mañana, una mañana riquísima.
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0: buenísima canción para complacer con este tema bonito, bonito.
1: Es que es bonito, don Fer. La vida es tan bonita que hay que disfrutarla al máximo. Y aprovechando rapidito, recuerden que este 7 de octubre es el MacDía Feliz por los Niños, en apoyo a la Fundación Casa Ronald, Fundación Puente, Fundación Aldo Castañeda y el Instituto Neurológico de Guatemala. 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

0: así.
1: Franco De Vita y el tema Te Veo Venir, Soledad, viviendo la pasión por los 90 y complaciendo con gusto en esta mañana. Una tras otra, tras otra. Así son las programaciones de La Globo. Todas son buenas, bonitas. Es un mundo lleno de recuerdos.

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1: Enrique Iglesias aquí en La Globo en esta mañana de miércoles, despidiendo el mes de aniversario, mes de septiembre, mes de la patria y bueno.
0: Se fue un mes muy celebrado, don Fer.
1: Sí, muy celebrado. Y le voy a contar. También.
0: Hoy es el cumpleaños de mi hermano más pequeño.
1: ¿Ah, sí?
0: Así de que también aprovecho.
1: Él es Alejandro, ¿no?
0: No, él es Fernando Andrés.
1: Ah, ok.
0: Entonces, pues feliz cumpleaños al nene. Yo sé que tal vez lo está escuchando. Él es el nene.
1: ¿Por qué le dicen nene si ya tiene sus?
0: Es el más pequeño. Es mi nene. Los dos son mis nenes. Nene, no sé qué. Aguante que a mí me dicen nena también. Somos los nenes de la casa.
1: Bueno, son los nenes de la casa. Los nenes con los nenes.
0: Los nenes, cabrón.
1: Con la nena, muy bien. ¡Felicidades, nene!

0: 39 años.
1: 39.
0: 39 años.
1: Bueno, disfrútenlo.
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1: En la etapa de los dichosos. Dichosos cumpleañeros en los

0: Ya se siente grande él.
1: Ella es grande.
0: Ya está grande el
1: ya
0: nene.
1: Está grande el nene.
0: Ahí va, ahí va. Según las cuentas del Mister, pues ya estaría celebrando sus 40 años.
1: ¿Ya?
0: Empieza a celebrar de a partir
1: de hoy.
0: Ya tendría los 40.
1: Porque
0: hasta hoy, hoy se le celebra, pero ya a los 39 se quedaron atrás.
1: Bueno, pues muchas felicidades y que Dios te bendiga mucho. Te amamos.

0: Muy buena, buena canción. Desde el principio, pues se nota que la canción es buena cuando nos la presentaron. ¡Sí! ¡Se imprime!
1: Se imprime, la verdad es que tantos temas que así de entradita, y hay otros que también agradecemos que nos envíen.
0: Pues aquí, como dice Ingrid, gracias por compartir siempre. Sí. Pero cuando no pasa,
1: es que
0: no pasa el filtro.
1: El filtro es exigente, ustedes.
0: No pasa el filtro, entonces no decimos nada tampoco,
1: nada.
0: ¿Verdad? Solo cuando se dice, se imprime, es porque...
1: Ahí está. Si usted la escucha al aire es porque definitivamente pasó el filtro,
0: ¿seguro?
1: Se imprimió y todo. Gracias a los que están saludando a mi hermano, que Dios los bendiga. Muchas gracias.
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3: Las 11 con 5 minutos.
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6: Le saluda Alexis Ponce. Perfil del nuevo presidente del Banguad. Jonathan Mencos, economista con más de 2 décadas de experiencia en política fiscal y presupuestos públicos, fue nombrado presidente del Banco de Guatemala. Sucede a Álvaro González Ricci.

0: ejerció como ministro de Finanzas desde enero del 2024. Antes trabajó en el Banco de Guatemala y fue director ejecutivo del Instituto Centroamericano de Estudios Fiscales.
1: El presidente Bernardo Arévalo afirmó en el Congreso Jurídico Social del Colegio de Abogados y Notarios que 6 de cada 10 guatemaltecos consideran que quien gana las elecciones debe gobernar con pocos límites. Añadió que el respaldo a la democracia subió del 48 al 58%, según el Barómetro de las Américas 2026.
0: En la Liga de Naciones, Guatemala visita Surinam. El técnico Luis Fernando Tena presentó la lista de 23 futbolistas de la selección mayor de Guatemala que viajará para Paramaribo para enfrentar a Surinam.
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4: Son las 11:08.
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0: Un artista muy solicitado, un artista de la Globo. ¿Para qué te vayas?
1: Ay, bueno, don Fer, dice por acá, buenos días, don Fer e Ingrid, aquí estoy oyendo la buena programación, ¿verdad?, que tiene, saludos, está buenísima.
0: Sí, por supuesto, ya son las 11:12 y a través de este numerito, no sé si ya pudimos leer todos, porque anoche...
1: ¿Y?
0: Anoche soñé contigo.
1: Oiga, don Fer, le voy a preguntar algo.
0: Ajá.
1: Voy a meter a la cocina. Usted, cuando era jovencito, o en algún momento, ¿usted fue a una biblioteca?
0: ¿A una biblioteca? Uh-huh. Por supuesto, en la universidad.
1: ¿Sí?
0: Sí.
1: ¿Cómo le fue en la biblioteca? Cuénteme.
0: Pues bien.
1: Es que ahora casi no se utilizan las bibliotecas.
0: ¿Ya no?
1: Casi no, o sea, no, sí hay todavía.
0: Es que cuando
1: nos mandaban
0: trabajos, había que investigar,
1: ¿verdad? Y ahí iba y uno llegaba, ¿y cómo lo atendía el bibliotecario? ¿Se acuerda usted de los bibliotecarios?
0: No, ¿qué me voy a
1: dar? No, ¿verdad?
0: No,
1: pero eran bien estrictos a veces.
0: Ajá.
1: Porque tenía uno que guardar mucho silencio cuando entraba.
0: Eso, silencio, hombre.
1: Cállese, decían a uno, o llegaban allá a la parte de uno y se le quedaba viendo como que dice, ¿se va a callar o lo saco? Pero hoy es el día de los bibliotecarios, ¿no?
0: Sí.
1: Y yo sé que habían unos que sí eran muy amables, pero no sabemos cuántas todavía de verdad asisten a las bibliotecas, que se disfrutan leer un momento a solas, en silencio, o de repente también con los trabajos de investigación.
0: Pues en la Globo, en esta estupenda mañana, mitad de la semana, continuamos en el turno de la alegría. ¿Quién es?
1: Él no es Carlos Rivera, mi amor.
0: No.
1: Él es Alejandro Sanz.
0: Muy bien. Nos suenan las campanas y listo.
1: Rapidísimo. También estaban pidiendo a Shakira con Alejandro y la tortura.
0: Y yo.
1: Okay.

0: Mejor
1: mi
0: me
1: Soledad
0: río.
1: Y yo, Alejandro Sanz, par de locas, definitivamente se entusiasman. Porque
0: Doctor nos acaba de dar una noticia, sí, que sí, nos sí. acabamos de ir de espaldas. Ay, por si ustedes van a ir, les tenemos la noticia del siglo. Chan, chan, chan, chan.
1: Ya está. Van a representar a la Globo en el concierto de Ricardo Montaner.
0: Bueno, Mariante y yo estaremos ahí y entonces le acabamos de dar la noticia a don Fer. Regáleme un cue, por favor. Escuche usted cómo se encuentra Mariante en este momento.
1: Hola, Marianto.
2: Gracias, mamita. Gracias, mamita. Gracias, don Fer.
0: Oiga, oiga.
2: Iluminada y eterna, enfurecida y tranquila. ¿Qué es eso?
1: ¿Creen ustedes que le gustó? ¿Le gustó la idea de ir al concierto de Ricardo Montaner?
0: Yo estoy que se me sale el corazón, don ¿verdad? Fer, qué alegría.
1: Pues qué bueno que ustedes dos nos puedan representar. ¿Quién mejor que ustedes dos?
0: Nos vamos a sentir felices de ver a tanta
1: es
0: gente.
1: Es un artista de la Globo y como tal, pues ustedes tienen que estar allí.
0: Sí, don Fer, muchas ¿verdad? Gracias. Vamos a dar ustedes lo mejor de nosotras.
1: De hecho, no solamente van a divertirse, sino van a trabajar.
0: Claro.
1: Y a mandar información, ¿verdad?
0: Ay, sí, va
1: los
0: a estar
1: videos hermoso. Para...
0: Aparte hay muchos ganadores de Globo, don Fer.
1: Ok.
0: Y qué bonito es que podamos verlos por ahí.
1: Fantástico, pues ya son las 11:19 minutos en la Globo.
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0: Muy bien, pues me enseñaste de todo, pero...
1: Excepto olvidarte, qué tremendo. Me enseñó tantas cosas y después me dejó ahí, acostada y sin desayuno.
0: Y sin enseñar.
1: Sin enseñarme, cómo olvidarlo.
0: Verdad.
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0: Nos vamos hasta, pues, al otro lado, en donde nos están escuchando.
1: ¿A dónde?
0: En otra parte del mundo, en donde... Mi querido Napoleón, pues ahí está en buena sintonía don Napoleón Domi. Es uno de los fieles oyentes de la programación de La Globo. Buena sugerencia, Napoleón. Amores extraños con Laura Pausini. Él, al igual que nosotros, lo vive intensamente.

0: bonito, pues vivir intensamente cada día, cada momento, y también la programación de la Globo, intensamente, la pasión por los 90.
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0: Por supuesto, aquí en la Globo, con una programación exclusiva, todos los días tenemos algo bonito siempre. A ver, me pego al brinquito. No, hombre, todavía
1: no le toca.
0: Le toca a la Lola, pero como que le hicieron a un lado.
1: No quiso, se chivió.
0: Ahí está la Lola.
2: Se llama Lola y tiene historia, aunque más que historia sea un poema.

0: buena, hombre. Eso es vivir intensamente. En esta mañana, pues así lo hemos estado logrando. La verdad, conectadísimos y... ¿qué les digo?
1: Pasándola bien.
0: Pasándola bien. No es solamente el martes que es un boom. No. El viernes que es otro boom.
1: Todos los días son un boom.
0: Los lunes, los miércoles y los jueves, pues esa programación que está intercalada, buenísima para vivir intensamente.
1: Bueno, la verdad es que nosotros nos sentimos también muy felices cuando ustedes nos escriben. Gracias de corazón, porque siempre están a través del 36630989.
0: Caramba, ya en la recta final, por Dios. Ahora sí, Booker. Va especial para Esmeralda.

0: Si solo hay un ganador, ¿y quién es ese ganador? Se preguntará usted.
1: Pues lamentablemente él es el que dice que es el perdedor, o sea que el ganador prácticamente fue esa persona que se quedó sin él.
0: Eres tú. Aquí hablamos positivamente y ese ganador pues eres tú.
1: Sí.
0: Esa ganadora eres tú.
1: Él se lo perdió porque no te valoró, porque no te cuidó y porque te dejó ir.
0: Vaya. Castigada con el, o castigado con el látigo del desprecio, látigo como del lo hizo Ing.
1: Así. Con permiso, y le tiro el pelito para atrás.
0: El látigo del desprecio, por Dios.
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de Juanes para que ustedes tengan un viajecito a través de los 90 y miren, de los 2000, se fue en el 2002, ustedes pueden creer, pero quien viene a continuación justo es Poeta Callejero, para que recordemos que tú eres muy bonito.

0: Bonita, bonita, una canción de las que han pegado aquí en la programación de la Globo. Temas de IA que han tenido mucha aceptación. Bonita, bonita. Y ahora también bonito.
1: Bonito, bonito. Ay, me encanta. A mí esa de bonito, bonito me pone de buen ánimo.
0: ¿Verdad?
1: Hasta el chiflidito que le hace ahí.
0: Sí, muy buena. Pues aquí en la Globo vivemos. No puedo hablar.
1: ¿Por qué?
0: Vivimos intensamente esta programación. Así es como estamos despidiendo nuestro mes de aniversario de la Globo. Pero contento porque viene otro aniversario. Sí,
1: es el último programa del mes de septiembre.
0: Último programa.
1: Mañana un programita diferente por ser el Día del Niño, para consentir a todos los niños hermosos que nos escuchan de 0 hasta 80 años.
0: Claro.
1: O más.
0: Y bueno, pues ya nos estamos preparando para ese fiestón, pero va a ser fiestón y con el Pato. Usted ya fue, ya ha bailado con el Pato. ¿Qué mezclas, hombre?
1: Sí, el Pato.
0: Bueno, el Pato.
1: Le encanta.
0: Y este viernes estaremos juntos aquí en vivo.
1: En la cabina.
0: Para hacer todas esas mezclas en vivo y motivar pues a nuestro gran auditorio.
1: Sí.
0: Y para que de una vez se decida a comprar sus entradas, para que no a última hora, cuando se diga casa llena, usted todavía está, mire que yo quiero, ok.
1: ¿Verdad? Bueno, pues miren ustedes, así de sencillo es como ustedes pueden estar mañana escuchando, bueno, el viernes, porque hoy es, ¿qué? Es miércoles, el viernes, a la gran, yo llevo corrido los días, el viernes, en vivo, desde las 6 de la tarde, don Ferdi y el Pato, sí, aquí en la cabina.
0: Así es.
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1: Perfecto. Listo. Ya finalizado.
0: ¿Qué hora es?
1: Son las 11:54, don Fer.
0: Bueno, pues el momento de, yo creo que ya de agradecer, ya, ¿no?
1: Sí, pobre Marianto, le hemos estado haciendo esperar mucho, pero gracias a ustedes por ser parte de nosotros.
0: Así que le vamos a devolver, ¿cuántos? 6 minutitos a Marianto de todos los que le hemos robado, ¿verdad?
1: Cabal, pobrecita.
0: Y la dejamos aquí disfrutando intensamente.

0: el que se despide y se despide. A veces parece que no se quiere ir, ¿verdad? Pero ya. Llegamos al final. Que tengan muy buena tarde, buen provecho y...
1: y hasta mañana.
0: Bye.
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2: Son las 11:59.
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7: Hola, soy Kile Castillo. En los próximos segundos te presentamos los hechos más importantes que marcan la agenda de hoy.
8: Les saluda Alexis Ponce.
7: Piden solución integral para vecinos en San Miguel Petapa. Las lluvias provocaron el desbordamiento del río Pinula y el colapso de varias viviendas en Villahermosa 1, San Miguel Petapa. La Seconred recordó que la zona fue declarada de alto riesgo hace 25 años y pidió una solución integral. El alcalde Maynor Morales presentó un amparo para exigir resarcimiento o reubicación de los afectados.
8: Falta de transparencia en alcaldías. Acción Ciudadana denunció incumplimientos de la Ley de Acceso a la Información Pública. Su monitoreo indica que al menos el 70% de las alcaldías no publica la información de oficio. Dos comisiones municipales acordaron restringir la difusión de salarios, dietas, viáticos y gastos de representación. También presentó denuncia contra la Procuraduría de los Derechos Humanos.
7: Doblete de Lamine Yamal. España, campeona del mundo, venció 4-1 a Croacia en el estadio Ramón Sánchez Pizjuán de Sevilla y suma 40 partidos consecutivos sin perder. Esto ocurrió durante la segunda jornada de la UEFA Nations League con una exhibición estelar de Lamine Yamal. Con este marcador, España se ha colocado como líder de grupo.
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1: Son las 13 horas, con 2 minutos.
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0: Alimentación capacitó a 14.968 personas para prevenir y controlar el gusano barrenador entre enero y el 12 de septiembre del 2026. Se realizaron más de 2.000 capacitaciones a nivel nacional. De las personas formadas, 6.323 son hombres y 8.645 mujeres.
1: Vecinos piden reparación de vía en Yepocapa. Reportan un socavón en el kilómetro 90 de la Ruta Nacional 10 en la aldea La Cruz Yepocapa, Chimaltenango. Vecinos piden apoyo urgente de las autoridades. Desde hace meses hay desprendimientos de tierra que destruyeron parte de la vía y solo queda un carril transitable. Temen que con las lluvias se agrave la situación.
0: Reunión de Jordan Andrews sobre próximos procesos de elección. La embajada de Estados Unidos en Guatemala señaló que la elección de contralor debe ser transparente y basada en méritos. El encargado de negocios, Jordan Andrews, se reunió con autoridades a cargo de los próximos procesos de elección. La embajada reiteró su apoyo a instituciones libres de la influencia del narcotráfico y el financiamiento ilícito.
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1: Son las 14 horas, con 3 minutos.
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1: Son las 15 horas, con 2 minutos.
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1: Son las 16 horas, con 2 minutos.
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0: Muchas gracias.
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1: Son las 17 horas, con 2 minutos.
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2: Hola, soy Kile Castillo. En los próximos segundos te presentamos los hechos más importantes que marcan la agenda de hoy.
3: Le saluda Alexis Ponce.
2: Cambios en el uso de la prisión preventiva. El Congreso aprobó el decreto 23-2026, que reforma la prisión preventiva en el Código Procesal Penal. No se podrá ordenar el ingreso a un centro de detención sin audiencia previa de primera declaración. El Ministerio Público deberá justificar con pruebas su necesidad. Se crea una unidad de control de medidas de coerción adscrita a la Corte Suprema de Justicia.
3: Elección de Contralor programada para octubre. Fracasó el intento de algunos bloques legislativos de adelantar la elección de Contralor General de Cuentas para favorecer a sus candidatos. Por medio de una moción privilegiada se buscaba alterar el orden del día, sin embargo, no se obtuvo el resultado que esperaban. La votación está prevista para el 6 u 8 de octubre.
2: Presidente Bernardo Arévalo designó a las nuevas autoridades del Banco de Guatemala y la Superintendencia de Bancos para el periodo 2026-2030. Jonathan Mencos presidirá la Junta Monetaria y el Banco de Guatemala, mientras José Alfredo Blanco Valdés será vicepresidente. Juan Carlos Catalán Herrera, el superintendente, y asumirán sus cargos el 1 de octubre del 2026.
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1: Son las 18 horas en punto.
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